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Pavel, ¿qué hora es? 3 de la mañana. Todavía no me llama.

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0: Son las 12, 12 de medianoche.
1: A continuación, escucharemos las gloriosas notas del himno nacional de la República Bolivariana de Venezuela, letra de Vicente Salas y música de Juan José Landaeta.

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0: Son las 6:06 de la mañana.
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0: Dios mío, soy un caminante que viajo por el camino que el destino me ha trazado. En cada paso que dé, ayúdame a que lo dé en tierra firme. Hazme levantar los pies para no tropezar. Si encuentro obstáculos, que no sean los que yo mismo me he puesto. Y si los hay, prepárame para vencerlos. Retira de mi mente el pesimismo. Llena mi corazón de fe. Dame palabras de aliento para los que encuentren el camino. Dame fuerza para alentarlos y ayudarlos. No permitas que mis sentimientos se mancillen por el odio. Dame alegría para saludar el día. Dame paz para recibir la noche. Retira de mis labios la maledicencia y la mentira. Ayúdame a decir siempre la verdad. La paz que me das, concédeme compartirla con los que me rodean. Dame sabiduría para enseñar. Dame palabras adecuadas para corregir. Permitidme, Señor, que todo lo que me rodea, las plantas, los animales y la humanidad, vean en mí un compañero de viaje, un hermano y sobre todo un amigo. Permitidme, Señor, que donde yo llegue o donde esté, también llegue y esté la paz. Permitidme, Señor, que mis miradas, mis palabras y mis hechos no sean para herir a nadie, sino para consolar, para animar y sobre todo para enseñar. Que no tenga motivos para decir que yo he sido su destructor. Permitidme, Señor, que en mi camino mi pie no resbale, que esté firme, que deje una huella impregnada de seguridad, de altruismo y de fe. Yo sé que en el cielo y en mi conciencia tengo un Padre que me ama, una Madre que me guía y un Cristo que me salva. Dios.
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1: ¿Dónde estás? ¿Dónde estás, mi campeón? ¡Campeón, vuelve ya a la acción!
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Hola, hola, hola, hola. Estaba buscando el micrófono. Hola, hola, aquí tomando una tacita de café. Luego les doy la marca, ¿ok? Luego les doy la marca. Bueno, Cabo Verde empató ayer. Hola, ¿qué tal? Qué gusto. Un abrazo para todas y todos ustedes. Dios les bendiga hoy su día. Hoy Dios nos bendiga nuestro día maravilloso. Que hoy sea un día pleno. Bendito, bendito, bonito, lindo, hermoso, precioso. Que hoy sea un día productivo, que hoy sea un día bonito. Que hoy ese reencuentro con sus compañeros de trabajo sea bonito. Que si hubo alguna diferencia la semana que pasó, pues ya pasó y listo, ¿verdad? Y comenzar hoy a producir y que haya una armonía en su trabajo.

0: mejor en su trabajo. Si usted trabaja albañilería, si usted es mecánico, si usted es oficinista, secretaria, si usted trabaja en un supermercado, si usted trabaja donde trabaja, si usted trabaja en un centro de recuperación de salud, para todos ustedes, bueno, un abrazo y que hoy sea un día equilibrado, un día bonito, un arranque de semana en positivo. Esto está como cada mañana que uno sale. Cada mañana que uno sale, pues debe procurar salir en alegría y no en discusiones, problemas. Tratar de salir de esa manera, ¿sí? Igual el inicio de semana en los trabajos, en las empresas, tratar de que el primer día sea armonioso, procurar hacerlo, ¿no? La inquietud propia que hace que cada trabajo pues sea vulnerable en cuanto a la forma de comportamiento, se hace vulnerable, pero salir adelante, ¿no? Así que un abrazo para toda la fuerza de trabajo de las diferentes empresas, un abrazo para todos ustedes, igualmente a los dueños de las empresas, de las tiendas, de las casas de comercio, a los empresarios, comerciantes, igualmente para ustedes un abrazo, Dios les bendiga y que tengan un día muy productivo y que les vaya muy bien toda esta semana, que sea una semana bien productiva, bien bonita y primero que sea una semana que ustedes tengan mucha salud, que tengamos todos muy buena salud, muy buena salud. Y para eso, bueno, tenemos que cuidarnos la salud, procurar cuidarnos en la alimentación, lo que consumimos, procurar hacerlo. Ayer, Día del Padre, espero que lo hayan pasado súper bien. Yo lo pasé muy bien. Por ahí tenía unas invitaciones a echarnos unos whiskies, pero dije no, me quedo en casa, me quedo descansando. Hoy hay mucho trabajo, hoy juega la selección argentina a la 1:00 p.m. frente a Austria. A las 5 juega Francia frente a Irak. A las 8:00 p.m. Noruega, Senegal. Y a las 11:00 p.m. Jordania, Argelia. Esas son horas venezolanas. Argentina juega hoy, che. Argentina, Austria a la 1:00 p.m. Francia, Irak a las 5:00 p.m. Estaremos hoy en varios puntos de transmisión. Dios mediante, ahora más tarde vamos a estar en Ferreeléctricos La Villa, Dios mediante más tarde, porque esto del televisor está agarrando mucha fuerza. 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Anoche empataron Uruguay Cabo Verde 2-2, Bélgica Irán 0-0, ay, perdió Timpey, Nueva Zelanda Egipto 1-3. 1-3, saben que Timpey ahora es jugador del Olimpia de Paraguay, ¿no? Del Olimpia de Paraguay, se vino para Sudamérica Timpey, deja su país, Nueva Zelanda, deja su ex equipo ya y se viene a jugar al Olimpia de Paraguay Timpey, ¿sabían eso? Bueno. 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Son las 7:01 de la mañana, 7:01.
1: A todo volumen. Oh,
0: yeah. 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Más o menos. 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Más o menos también. Más o menos. 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
0: Sí, señor. Bueno, noticias internacionales. Ganó la segunda ronda el candidato Leasprilla. Ganó la segunda ronda, la segunda vuelta, elecciones presidenciales en Colombia. Dios quiera y le vaya muy bien. Faltan los escrutinios finales, ¿ok? De la Espriella. Hasta ahora, pues, presidente electo en Colombia, faltan los escrutinios finales. Fue muy, muy, la diferencia no fue mucha, pero sí fue contundente en el número de votos. De Laspriella, presidente electo en Colombia. Anhelamos que le vaya muy bien, que resulte ser un buen presidente, así como es un buen abogado. Dicen que es un buen abogado. Entonces, que sea un buen presidente y las bendiciones para Espriella, de la Espriella, las bendiciones para nuestro pueblo hermano colombiano. De verdad, Dios quiere la Virgen que Dios lo ilumine para que haga un buen gobierno. Abelardo de la Espriella, presidente electo 2026 al 2030. ¿Ok? Así que Colombia eligió Abelardo de la Espriella, presidente electo de 2026 al 2030. Le deseamos lo mejor. Dios lo bendiga y le deseamos lo mejor, que le vaya muy bien para el crecimiento de Colombia. Son las 7 y 4 minutos, 7 y 4 minutos de la mañana.
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0: 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Ya que estoy hablando de comerciantes, yo siempre les deseo lo mejor a nuestros comerciantes, porque ellos hacen un gran sacrificio de inversión en cualquiera de las empresas. Siempre el ideólogo, el hombre de las ideas, la mujer de las ideas, además de las ideas, de invertirle tiempo, invierte dinero. Por eso yo siempre le anhelo a los comerciantes, empresarios, el que monta una bodega, el que monta una tienda, un supermercado, una empresa de ferretería. Mira, les deseo siempre lo mejor y las bendiciones para ese ser humano emprendedor, ese ser humano comerciante, porque hace un gran esfuerzo y tiene una gran ilusión, que es crecer y que todos sus trabajadores crezcan. Así que para ellos todas las bendiciones, para los comerciantes. 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
0: 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Oye, bueno, aquí hay algo que me comenta un usuario de la unidad de transporte de Torbes y hace un llamado. Y nuestro deber es hacer ese llamado, ¿no? Amanecieron hoy los usuarios de la línea de transporte de Torbes con nuevos precios. Aquí me envían una tabla. Pasaje corto, 2,000 pesos, 350 bolívares, 300 bolívares. San Cristóbal, San Josecito, 3,000 pesos, 400 bolívares. San Cristóbal, Palmar, 4,000 pesos, 550 bolívares. San Cristóbal, Vega de Asa, 4,000 pesos, 550 bolívares. San Cristóbal, Palmita, 4,000 pesos, 550 bolívares. Entonces, bueno, aquí me escriben. Hola, campeón, bendecido y productivo día. Campeón, por favor, por su intermedio, hacer un llamado a la alcaldesa y concejal del municipio de Torbes. A partir de hoy aumentaron el precio de los pasajes en el transporte público de una manera desmesurada. Se le olvida que el sueldo mínimo está en 130 bolívares. 130 bolívares. Estoy de acuerdo que el pasaje sea reajustado, pero cónsono al sueldo mínimo. Allí le envío papel que publicaron en las busetas, sin sello, sin número de gaceta y sin ninguna autoridad municipal se ha pronunciado. Gracias, bendecido día. Bueno, está el llamado que hace la comunidad, ese tipo como de reflexión para la alcaldesa de Torbes y los concejales de Torbes y para los conductores. A mí no me parece caro, ¿no? No me parece caro. Pero claro, ya se relaciona con el sueldo mínimo que se gana en Venezuela, en Táchira, por ejemplo, y ya pues es exagerado y no es representativo del sueldo mínimo. A eso es que se refiere la oyente o el oyente. Bueno, ahí está, para reflexión de las autoridades y el transporte público, ¿no? El transporte público. Hay quienes podemos pagarlo, hay quienes no podemos pagarlo. Y así, hay quienes tenemos una entrada adicional al sueldo que ganamos, hay otros que no tenemos entrada adicional al sueldo normal que ganamos. Entonces, es una situación sumamente difícil y ojalá y nuestros sueldos mejoren, Dios quiera, en el país, ¿ok? Pero si mejoran los sueldos, entonces viene otro aumento del pasaje. Sí, yo no entiendo eso, ¿no? En todos los países sucede, bueno, en algunos países, aumentan los sueldos, ¿sí? Primero de mayo, día del trabajador, aumentó el sueldo, y ahí a los días aumentó los pasajes. No sé, o sea, me parece como el ser humano, como un comportamiento ilógico, ¿no? Pues se supone que aumenta el sueldo, pues manténgase todo lo demás. Lo que pasa es que no se puede, porque el comerciante dice, bueno, aumentó el sueldo de los trabajadores, yo le tengo que subir entonces a los productos. Entonces me parece eso como absurdo, ¿verdad? ¿Verdad que sí? Entonces no aumentemos el sueldo y no aumentemos los productos, quedémonos quietos, porque me parece como absurdo, de verdad. Y yo desde muchacho veo eso. Ay, aumentaron el sueldo, todo el mundo feliz, y sí, aumentaron el sueldo, vamos a ganar más, pero los productos aumentan. Entonces no tiene sentido. Ay, usted no ha reflexionado en eso, no ha reflexionado, amigos y amigas oyentes, en eso, amigos comerciantes, en eso. Se aumentó el sueldo, ah, chévere, todo el mundo contento, ¡pim! Aumentaron el valor de los productos, entonces no tiene sentido. Bueno, ay, Dios mío, qué cosa con nosotros los seres humanos, ¿ah? Qué cosa. 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
0: Hacemos una pausa, 7:13 minutos de la mañana, 7:13 minutos de la mañana, vamos y volvemos, ya volvemos.
6: Venezolanísima.
0: Perezosito.

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Vamos, vamos, vamos. Arriba. Yo no oigo nada, ¿eh? No oigo.

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0: Hola, hola.
1: Hola, hola. Hola. Hola, ¿qué tal? Hola, hola, ¿qué tal? Un abrazo, hola. Son las 8:24. 8:24 minutos ya. ¡Wow! 8:24 minutos ya. Ya. Esto es rápido. Esto es rápido. ¿Ok? Bien, 8:25. Esto es rápido. Hace menos de un minuto les dije 8:24 y ya son las 8:25 minutos de la mañana. Esto es violento. Y en mi reloj tengo las 8:30, pero vamos a guiarnos por el reloj del celular. ¿Está bien? Vamos a guiarnos por el reloj del teléfono celular. Bien. Hoy juega a la una. Mucha atención. Mucha atención. A la una. Hablando del Mundial un poquito. A la una. Argentina-Austria. Argentina-Austria a la una. Francia-Irak a las 5. Francia-Irak a las 5. Noruega-Senegal a las 8 de la noche. Jordania-Argelia, 11 de la noche. Los partidos de hoy. Y mañana a la una juega Portugal-Uzbekistán. Uzbekistán. Portugal-Uzbekistán mañana a la una. Y hoy a la una, Argentina-Austria. ¿Qué tal una final Argentina-Portugal? ¿Será posible? Una final Argentina-Portugal. Los dos mejores jugadores del mundo. A uno que sus compañeros lo van llevando porque lo respetan, porque lo admiran, como es a Lionel Messi, los jugadores de la selección argentina. A otro que le ha tocado arar en arena. ¿Sí? O sea, mejor dicho, arar en el mar. Arar es un término de agropecuaria, ¿sí? Arar, lo que se ara con güey para preparar el terreno. Le ha tocado que arar en el mar a este jugador portugués Cristiano Ronaldo. Le ha tocado sol. Por ahí dicen que anda mal, que mal, que mal, que está jugando mal, que no es el Cristiano Ronaldo. Espérate, si no le pasan el balón, si los compañeros egoístamente y tal vez por envidia no le pasan el balón, no le pasan el balón. Bueno, un jugador compañero de él, creo que es Nieves, se atrevió a decir que era igualito que los demás. ¿Quién dijo eso? ¿Cómo van a decir algunos jugadores de la selección Portugal que Cristiano Ronaldo, que es igualito a todos? Es igualito a todos, por favor. 6 campeonatos mundiales, 5 balones como el mejor jugador, Champions, ligas, por favor, por favor. Mire, uno tiene que ubicarse en la vida y respetar a los mayores. Y ese consejo va para todos, para todos. Hay que respetar a los mayores. Hay que respetar a los papás, a las mamás, al jefe inmediato, al jefe.

Incluso uno teniendo una empresa respeta a sus compañeros y le brinda todo el respaldo. Y uno por encima tiene jefes. Yo tengo jefes. ¿Mis jefes quiénes son? Los comerciantes. Campeón, cámbiame la cuña. Campeón, mira, mejor hagamos esto. Diga esto. Coloque esto así. Mira, la transmisión en vivo la quiero es mañana. O sea, todos tenemos jefes. Un presidente de la República tiene jefes. La Asamblea General, el Tribunal de Justicia, la gente que le exige, son los jefes de un presidente. El presidente de una empresa tiene jefes. Sus clientes tienen jefes. Todos tenemos jefes. Y la humanidad tenemos un jefe mayor, que es Dios, que es energía divina. No sé si de ahí para allá Dios tendrá otro jefe. No sé. Pero todos tenemos jefes. Los hijos tienen jefes, que son sus padres. Los padres tuvieron jefes, que eran sus padres. Y así esto es una cadena. Entonces, ¿cómo es posible que a Cristiano Ronaldo no le respeten sus compañeros? Es envidia. Envidia, porque no han logrado lo que ha logrado Cristiano Ronaldo en 20 años. Eso es envidia. Cuando usted es egoísta con algún compañero de trabajo, es porque usted lo está envidiando. Sí, usted lo está envidiando a su compañero de trabajo. Entonces hay que soltar esa envidia para poder crecer. Una empresa crece, una casa de comercio, una empresa crece cuando no hay egoísmo, cuando no hay envidia entre los compañeros. Muchas veces los empresarios, el dueño de la empresa, se inclina a cierto empleado, se inclina, y es natural en los seres humanos inclinarnos un poco a alguien porque llega temprano, porque es más obediente. Pero para los compañeros de trabajo es un jalabolas. En serio. Ah, ese te sí jaleti, ¿no? Te sí jaleti con el jefe. No. Es que sencillamente está preocupado por la empresa, quiere llegar temprano, quiere mantener el trabajo, mantener el empleo. Entonces tenemos que alejar de las empresas la envidia, el egoísmo, la pereza. Y trabajar con altruismo, con empatía, con ganas en las empresas. Porque los empresarios hacen su esfuerzo. Abrir una empresa en cualquier parte del mundo no es soplar y hacer botellas. Así que, ok. Así que bueno, y pasa con la selección portuguesa. No quieren trabajar para Cristiano Ronaldo. Van transportando el balón y ven a Cristiano Ronaldo solo y voltean la cabeza hacia otro lado. Que esa falta de respeto. Mira con Lionel Messi. Hizo un hat-trick en el primer partido. 3 goles. Es más, los jugadores, no sé si ustedes se han dado cuenta, han visto los partidos, hoy lo van a ver, hoy juega Argentina a 1:00 p.m. Ustedes lo van a ver, David Arturo, que los demás comienzan a tocar, defienden, tocan, le tocan el balón, él lo devuelve, se regresa, va, se ubica, e incluso ustedes ven, Lucero del Mar, que sabe tanto de fútbol, Lucero me dijo, papá, fíjate tú que cuando Messi está caminando, no es que está caminando, está pensando, ¿qué hacer cuando el balón lo están trabajando sus compañeros? Le dije, Lucero del Mar, tienes razón. Claro, Lucero del Mar estaba leyendo la inteligencia artificial. Ajá, ¿sabía usted eso? Ahora las damas, mire, un buen locutor hace eso. Habla y enlaza. Ahora las damas se dan a la tarea de ver el partido con los esposos, pero tienen a la IA, GTP, ¿cómo se llama? Chat GPT. Entonces lo tienen ahí y le preguntan, Chat GPT, ¿cómo está jugando Colombia? ¿Qué le falta? Entonces Chat GPT le responde, si, ¿cómo llama el volante 10 de la selección Colombia? James. Toma el balón y rompe las líneas, le es más fácil a Colombia. Entonces el esposo estaba mirando y ella, mire mi amor, le dice ella, mi amor, si James tomara el balón o le dieran el pase y rompiera líneas, es más fácil para Colombia. Y el esposo se queda mirándola. ¿Y esta? Papá, mira mi amor, el al ratico, esos 4 en el fondo que tiene la selección Colombia, le garantiza cuando el rival... a tomar la pelota y quitarle el balón cuando el rival lo ataca. Y el esposo se queda mirándola. ¿Y esta?
si esta no sabía de fútbol, ¿y tú qué estás haciendo? Ahora te la tiras de técnico. No, es que yo sé de esto. Yo sé de esto. Y así sucesivamente es una gozadera. Ellas apoyándose con ChatGPT. ChatGPT. ¿Y en español? ¿Qué? ChatGPT. ChatGPT. Con inteligencia artificial. Ahora la inteligencia artificial está por todas partes. Por ahí una película, por cierto. Los seres humanos en guerra con la inteligencia artificial. Una película. Tengo que vérmela. Por ahí está. 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Son las 8:34 minutos de la mañana, 8:34, me dicen que las estaciones de servicio no hay cola, es que a veces la gente se preocupa, uno se preocupa, yo incluso que siempre digo no, me preocupo, pero estaba sin gasolina el viernes, no pude surtir y me pegué la madrugada el sábado me fui temprano y cuando me llega el reporte de la mesa de combustible, lo subo a los grupos de WhatsApp y ya estaba cerca de la estación de servicio y sin embargo me tocó que hacer una cola como de 3 cuadras, 300 metros, pero fue rápido. Pero fue sumamente, sumamente rápido. Buenos días, amigo campeón. Te cuento, mi jefe está de cumpleaños hoy. Es mi papá, Héctor Daniel Ramos Flores, en sus 88 años. Tu jefe, tu papá. Héctor Daniel Ramos Flores, 88 años. Don Héctor Daniel. Bueno, y lo siguen consintiendo. Y ahora más, con 88 años. Dios lo bendiga, le dé mucha salud. Feliz cumpleaños, don Héctor Daniel, 88 años. Yo aspiro a llegar a 120, esa es mi meta. 100 años. ¿Quién mira aguantar 100 años? Y hablando y narrando fútbol, 120 años, imagínense ustedes. Bueno, le falta menos al señor Héctor Daniel, está cumpliendo 88 años. Le saludamos, Héctor Daniel. Héctor Daniel, le saludamos. Y saludamos a Limaiderson Ramos. Limaiderson Ramos estuvo cumpliendo años también. 11 añitos. Eso fue en junio. Bueno, ellos viven en San Josecito, barrio Luis Moncada. En San Josecito, barrio Luis Moncada. Luis Moncada fue un buen hombre. Fue un buen hombre. Yo lo conocí. Había un organismo que hacía viviendas para las familias, y él, mira, impulsó la vivienda. Él era director de Ordec. No sé si me estará escuchando Luis Moncada, o la familia de Luis Moncada, o algún amigo de Luis Moncada. Me lo saluda. En esa época creo que gobernaba María Teresa Chacón, algo así, la gobernadora. Luis Moncada. Un abrazo para Luis Moncada, yo lo aprecio mucho, porque dio mucho por la gente y por la comunidad. Bueno, eso fue hace que yo estaba estudiando en la Escuela Técnica Industrial, o en la UNED, dígame, hace 45 años más o menos. Un abrazo, si alguien conoce a Luis Moncada, fue director de Ordec, de la Gobernación del Táchira, hace 40, 45 años, me le da un abrazo de mi parte, porque es verdad que lo aprecio mucho, a Luis Moncada. Buen ser humano, buen hombre, buen político, bueno en el sentido que cumplía bien el rol y sus funciones. Un abrazo para él. Y ese barrio lleva el nombre de él,

0: Luis Moncada. Un saludo cordial y un abrazo para él. Si alguien conoce a Luis Moncada, dígale, el campeón de Campeona 96.5 FM lo saludó al aire. Saludo fraternal para Luis Moncada. Bueno, en sintonía total, mi amigo Alex. Alex y el niño Matías, un abrazo para ellos, gente que yo aprecio mucho también. Alex, buen amigo, buen padre. Alex, un abrazo también para ti. Alex, Alex tiene su ferretería y todo. No ha vuelto a hacer publicidad, ¿no, tacaño? Buen día, con Danielis Ruiz desde Cali. Desde Cali. Cali, Colombia, Cali. Pachanguero. Cali, para dar felicitaciones a mi mamá Gabriela Zapata de su hija, desde Cali. Gabriela, saludos Gabriela Zapata, le salida su niña desde Cali. ¿Cuántos años tiene la niña ya? Yo le, para los papás y para las mamás, son los niños, son las niñas. No, mi niña, no sé qué, yo a veces digo por ahí, no, es la niña de la casa, que la queremos mucho. Quien no conoce a Lucero del Mar cuando la ven, es una vieja ya. Ya es una vieja. Lucero del Mar. Así que para Gabriela Zapata, un abrazo para la mamita de Danielis Ruiz. Danielis Ruiz saluda desde Cali, Colombia, a Gabriela Zapata. Un abrazo. Dios la bendiga, Gabrielita. Me le dé mucha salud, mucha vida. Por aquí tengo más tema. Hola, buen día. Quería ver si me podría facilitar, estoy de cumpleaños hoy, gracias. Gaby, Gaby está de cumpleaños también. Oye, hoy sí hay cumpleañeros, ¿no? Gaby, con gusto, Gaby, está de cumpleaños. Gaby, Gaby, mi pana. Gaby también está de cumpleaños, un abrazo. Buenos días, campeón, feliz comienzo de semana, con mucha salud y bendiciones. Éxito siempre escuchándote y siempre tú tan positivo, siempre. Siempre, siempre me verán positivo, siempre me verán positivo, siempre, a pesar de los altos y bajos, porque todo ser humano tiene bajones, pero terribles, y yo sí he tenido bajones, yo sí que he tenido bajones, y ustedes también, todos tenemos bajones, pero ¿qué más? Tomar aire y seguir adelante, tomar aire y seguir adelante, no hay otra, no nos queda otra. 8:40 minutos de la mañana, son las 8:40 minutos, hoy estaremos, juega Argentina, a ver, no me han confirmado todavía, pero vamos a ver si estamos en Motozón, que tiene quiniela, por cierto, y con el 30% de inicial usted se lleva su Empire Kiwi. 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Hasta ahora vamos a estar allá, hasta ahora. Por aquí me envían un audio, pero no lo puedo escuchar. No, no lo puedo oír. Audios no puedo escuchar ahorita, ¿sí? Discúlpenme. Escríbenme, por favor. Escríbeme, si hay una canción. Escríbeme. Entonces, posiblemente estemos en Motozón. Motozón, después de la una. 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Buen día, campeón. Feliz inicio de semana. Saludos desde el personal de la consulta externa. Un abrazo, Yamilé. Dios me la bendiga, Yamilé, siempre tan atenta, escuchando campeona. Mis amigas enfermeras, mis amigos enfermeros, mis amigos médicos en el Hospital Central en consulta externa. Oye, Yamilé, por cierto, y es verdad, es en serio, me duele el brazo derecho a la altura del codo, pero ya un médico amigo por teléfono me dijo, no, campeón, si no has sufrido ningún golpe, te tocas el hueso y no te duele. No, el hueso no me duele, el codo no me duele, los huesos no me duelen. Me duele como los tendones. Y allá están mis amigos hoy de traumatología, ¿verdad? Ellos ven eso también. Tendones, como un dolor de los tendones, algo así, porque me duele del codo hacia abajo un poquito. Y aprieto el puño y me duele. Y tengo ya como 15 días, me he estado haciendo el pendejón. No, tengo que ir allá. Yamile, voy para allá. Ah, bueno, venga el viernes que están sus amigos médicos. El jueves está el doctor, ¿cómo se llama el doctor? El amigo mío, de traumatología. Bueno, Uribe es amigo mío. a Ciro Rubio, al cual quiero mucho, Ciro Rubio, su hijo médico, al doctor Uribe, hay otro médico, uno Catire, el blanquito, muy querido también. Ellos tres estuvieron en mi operación del pie. Uribe, Ciro Rubio y uno blanquito. Y Uribe estaba muy pendiente. Creo que Uribe es el jefe de traumatología. Mira, tremendos especialistas, ¿no? Tremendos especialistas con toda una carrera y una experiencia y sirviéndole a la gente en el Hospital Central. Como también tengo amigas enfermeras, tremendas mujeres trabajadoras constantes con toda la experiencia y cómo atienden a la gente con cariño. Allá las muchachas enfermeras en consulta externa en el Hospital Central. Y a toda la administración del Hospital Central, un abrazo. Les quiero mucho, de verdad, porque ellos muestran mucho cariño por la gente. Y eso me encanta, eso me encanta. 8:43 minutos de la mañana, 8:43.
1: 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Oh,
0: yeah. Y la gente que nos escucha en cualquier rincón del mundo, Dios me las bendiga. Dios me las bendiga. Bueno, 8:44 ya. Nos vamos, me hizo falta algo. 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
0: Bien, bien, mis amigas, les dejo, amigos, les dejo un abrazo, Dios les bendiga, un abrazo, feliz mañana. Nos escuchamos más tardecito, ¿sí? Más tardecito voy a estar desde una empresa, estamos confirmando todo y desde dónde vamos a estar transmitiendo el partido de hoy. Transmisión al estilo de campeona, por derechos de autor, por derechos no nos dejaron narrar, no nos dejaron comentar. Pero ahí estamos nosotros, el estilo de campeona, desde las empresas, diciéndole el marcador, diciéndole cómo va el partido, hablando de otras cosas importantes para todos. Estamos muy pendientes de todos. Un abrazo. Dios les bendiga. Nos escuchamos más tarde. Chao.

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Hola, hola, hola, hola. Son las 9 de la mañana con 44 minutos. Hola, hoy es lunes 22 de junio. Faltan dos meses para mi cumpleaños, que es el 22 de agosto. Buenos días, les saluda Lucero del Mar por Campeona.

Iniciando la semana 22 de junio, 9 de la mañana con 44 minutos, iniciamos inmediatamente con información. Un hecho que se puede decir que prácticamente acaba de acontecer hace poco, ¿no? Seis lesionados por unidad de transporte público que se volcó en el municipio Cárdenas. Minutos después de las 9 de la mañana de este lunes, se recibió el llamado de emergencia por el volcamiento de una unidad de transporte público de la línea Jáuregui al momento en que se trasladaba por el sector Boca de Canelles. A bordo de la unidad de rescate, una unidad ambulancia y un motorizado, de los funcionarios de Protección Civil se trasladaron de manera inmediata al sitio para brindar atención médica, al evaluar y estabilizar a los seis pasajeros que resultaron lesionados. Tras garantizar el traslado de los funcionarios hacia el centro de salud, los funcionarios procedieron a la eliminación de riesgos. Entonces, seis lesionados por unidad de transporte público que se volcó en el municipio Cárdenas. De hecho, las imágenes y toda la información ya se las vamos a compartir a través de nuestra cuenta de Instagram, @campeona96.5fm. Allí les vamos a compartir toda la información completa. 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Mañana con 48 minutos, sigan disfrutando de Campeona, y si vienen a San Cristóbal, vengan abrigaditos porque está haciendo frío y está lloviendo. Sigan disfrutando de la mejor música y ya volvemos. Yeah,

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Hola, hola. 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Que me acordé de la bomba que se consume. Yo recuerdo cuando estudiaba en la Escuela Técnica Industrial, nos venimos a tomar una bomba a los pequeños comerciantes y a un compañero lo desmayó. La bomba, porque lleva ojo de buey. Lleva ojo de buey, lleva unas frutas, lleva un toque de ron, lleva un poco de cosas, Dios mío, que yo no me atrevería hoy a tomármela, pero son riquísimas. 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

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Bueno, mucha atención. Hoy juega la Argentina. Hoy juega Lionel Messi. Hoy juega Argentina. Hoy a la 1:00 p.m, ¿verdad? A la 1:00 p.m. juega Argentina. Estaremos desde Motosón. Hoy estaremos desde Motosón. 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Estamos yendo en este momento por todos los anunciantes en las transmisiones de fútbol de Campeona 96.5 FM, porque tenemos sorteo. 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Atención. ¿Cómo va a quedar hoy el partido de Argentina? Hoy juega la selección de Argentina a la 1:00 p.m. Les voy a dar el número de teléfono. Vayan tomando nota. Escriban el mensaje. Mi nombre es Pedro Pérez, por decirle algo. Estoy escuchando Campeona. 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
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Argentina-Austria. 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

¿No les ha pasado que a veces se sienten desenergizados y no entienden por qué? Pero si yo he dormido bien, si he comido bien, ¿por qué estaré sin energía? ¿Por qué me siento así? Bueno, vamos a hablar un poquito al respecto. Antes les saludo nuevamente, les saluda Lucero del Mar a través de Campeona 96.5 FM. Son las 10 de la mañana con 41 minutos. Bueno, ¿qué te quita la energía y qué te da energía? El miedo. El miedo te quita la energía, te paraliza y te agota. El estrés drena tu cuerpo y tu mente. El desorden genera caos y confusión. Yo siempre digo que si tenemos el cuarto o la casa desordenada, también tenemos la mente y la vida desordenada. Quejarse también drena tu energía, también te quita energía. Enfocarse solamente en lo negativo quita la energía. La negatividad contamina tu energía diaria. El sedentarismo enlentece, hace que tu cuerpo sea más lento y hace que pierdas tu vitalidad. El no descansar impide que tu cuerpo se recupere. Obviamente el no descansar lo suficiente también quita la energía. Left, onto the next, front, back, yeah, we do it like that. ¿Qué más nos quita la energía? A ver, ¿qué estamos haciendo? ¿Qué de todas estas cositas que les estoy comentando estamos haciendo que nos quitan la energía? Estar pegado al celular, eso dispersa tu atención y te agota. También el vivir siempre en el pasado. El vivir siempre en el pasado te impide avanzar y también te quita la energía. Ahora, importante, si están haciendo algo de esto que les está quitando la energía, ¿qué pueden hacer para restablecer su energía, la energía en su cuerpo? Uno, el sol a ciertas horas del día, ¿no? Por ejemplo, en la mañana antes de las 8 se recomienda y después de las 5:30 de la tarde. El sol recarga tu cuerpo y mejora tu ánimo. El sueño restaura tu energía y tu mente. El agua, hidratar nuestro cuerpo es súper importante porque además elimina toxinas. La música también nos da energía, eleva tu espíritu y tu vibración. Las amistades, las buenas amistades también nos dan energía, te llenan de apoyo y alegría. El silencio te conecta contigo mismo y te calma. La gratitud atrae más cosas buenas a tu vida. También la naturaleza recarga nuestra energía, renueva nuestra energía y renueva también nuestra paz interior. Y por supuesto que una casa limpia. El orden trae paz y claridad mental. Así que antes de salir de casa, atender la cama. Antes de salir de casa, no dejar todas las cosas tiradas. Yo sé que vamos apurados, pero pensemos en que en llegar a casa y ver todo ordenado nos da energía, nos da tranquilidad, nos da paz. 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
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Sigan disfrutando de Campeona, sigan disfrutando de la mejor música y ya volvemos.

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0: Pero me estaba preguntando cómo ama un hombre guiado por Dios. Dice que un hombre que ama guiado por Dios te da paz, no vive creando drama o confusión. Dos, un hombre que ama guiado por Dios, un hombre que ama guiado por Dios te protege, cuida tu corazón y tus emociones. Tres, el hombre guiado por Dios ama teniendo buenas intenciones, no juega contigo ni te hace perder el tiempo. 4. Respeta tus límites, honra tus valores y tus decisiones. También el hombre, guiado por Dios, cuando te ama, ora por ti, te acerca más a Dios, no te aleja de él. 6. Es coherente, sus acciones coinciden con sus palabras. También te ayuda a crecer, te impulsa, impulsa tu crecimiento espiritual y personal. Un hombre guiado por Dios también ama con respeto, busca tu bienestar, no solo su beneficio. Y a ustedes, mujeres, ¿las ama un hombre guiado por Dios?
1: El amor que no ama se pierde. Suele mirarse al espejo y morir.
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Dios mío, olvidarte ya no puedo. 11 de la mañana con 52 minutos. Continuamos por Campeona 96.5 FM. Yo ya me voy despidiendo, pero antes de irme, por supuesto que quiero comentarles que en minutos, sí, en una media hora aproximadamente estaremos desde AutoZone transmitiéndoles el encuentro de hoy en Las Vegas de Tarivas, así que muy atentos con nuestra transmisión. Antes de finalizar el programa, quiero hablar de

0: algo que se está comentando mucho en las redes sociales, y es acerca del ejercicio de pesas. Siempre hablamos de que es importante hacer ejercicios, pero ahorita está muy en tendencia, o se le está dando mucha importancia a las pesas. Hacer pesas es fundamental para transformar nuestro cuerpo y proteger nuestra salud. Acelera nuestro metabolismo, quemando más calorías en reposo. Fortalece nuestros huesos, previene lesiones, mejora nuestra salud mental y alarga nuestra esperanza de vida. Y es que entre más músculo tenemos, más grasa quemamos. El músculo activo consume más energía. A mayor masa muscular, mayor es tu tasa metabólica. Levantar peso somete a los huesos a tensión mecánica, estimulando nuestro fortalecimiento y previniendo la osteoporosis. También nuestros músculos almacenan glucosa. Tener más masa muscular mejora la absorción de azúcar y estabiliza los niveles de energía. Obviamente que no podemos volvernos loquitos y alzar muchísimo peso sin tener buena técnica. Obviamente que es necesario estar en ambientes profesionales donde nos guíen en el proceso, donde nos digan cuál es la técnica correcta, donde nos den una rutina correcta y donde nos ayuden a no lesionarlos. Obviamente nosotros también tenemos que poner de nuestra parte y saber que la técnica es más importante que el peso. No es que de repente hoy decidí hacer ejercicios, no he hecho antes y voy a meterle 50 kilos a cada lado de la barra para hacer sentadilla, no nos volvamos loquitos, hay que ir haciéndolo poco a poco y poco a poco con ayuda de profesionales ir aumentando la carga. 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Once de la mañana con 57 minutos, sigan disfrutando de Campeona 96.5 FM, sigan disfrutando de la mejor música, nos escuchamos en un ratico desde AutoZone en Las Vegas de Tariba.
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0: Son las 12, 12 del mediodía.
1: A continuación, escucharemos las gloriosas notas del himno nacional de la República Bolivariana de Venezuela, letra de Vicente Salas y música de Juan José Landaeta.

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Muy buenas tardes, hola, qué gusto saludarles por aquí por Campeona 96.5 FM. Hoy juega Argentina, sí señor, hoy juega Argentina. Hoy juega Argentina, en minutos nada más estará saltando al terreno de juego la selección argentina, que enfrenta a Austria. Argentina-Austria, por aquí, por Campeona, al estilo de Campeona 96.5 FM. 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Bien, queridas amigas, queridos amigos, bienvenidos a la transmisión distinta, a la transmisión diferente que hacemos por Campeona 96.5 FM. 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Argentina con el Dibu Martínez en el arco, sobre el costado derecho Nahuel Molina, por la izquierda Medina, pareja de centrales Cristian Romero junto a Lisandro Martínez, más arriba una línea de cuatro con De Paul, Marelister, Fernández y Almada, arriba en el ataque por el Lautaro Martínez y Lionel Messi. Esa es la formación de la selección de Argentina. 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Francia juega a las 5 de la tarde y estaremos desde el Centro Cívico, desde la Casa de las Pilas. 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Bueno, Austria va a formar con Alexander Langer en el arco, sobre la derecha Stefan Posch, sobre la izquierda Konrad Laimer, pareja de centrales Kevin Danso y Alaba, más arriba dos hombres, colocará a Nicolás Seguá y a Challenger, a Xavier Challenger, tres hombres en la segunda línea de volantes con Romero Smith, Paul Warner y Chadeiser. Y arriba en el ataque estará Gregory Chess. Será el atacante de la selección de Austria. Así que mis queridas amigas, mis queridos amigos, todo listo para que ruede el balón esta tarde. Selecciones que pertenecen al grupo G. Hoy juega la selección de Argentina frente a la selección de Austria a partir de la 1 de la tarde. Ya en terreno de juego la selección argentina, en cualquier momento se dará inicio al partido. Sale la selección argentina, sale la selección de Austria, listo todo para los actos protocolares de este mundial de fútbol que se realiza en Canadá, Estados Unidos y México. Son las 12:51 minutos, 10 minutos, 9 minutos
para que ruede el balón. 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Se los voy a comentar. Partidos para el día de hoy. Hoy juega también Francia-Irak a las 5 de la tarde. Estaremos desde la Casa de las Pilas más tardecito. Desde la Casa de las Pilas juega Francia-Irak. Y juega también Noruega-Senegal a las 8 de la noche. Tres partidos importantes en el grupo 1, en el grupo J de este mundial. Argentina-Austria, Francia-Irak, Noruega-Senegal. 12:52, vamos al estudio con música y ya venimos con información, con pimponeo, lo que será el partido entre Argentina y Austria. Ya volvemos.

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0: Hola.
1: Hola, hola, hola. Ajá. Hola, hola, hola.
0: Hola, hola, hola.
1: Hola, hola, hola. Por aquí algo pasó. Bueno, se entra al Coli Break en este momento. La selección argentina frente a la selección de Austria, 0-0. Estamos ubicados aquí en MotoZone. Exacto. Por ahí sí. Los dos botones. O cambias un micrófono o otro. Sí, le di a aceptar. 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Minuto 21. 0-0 el marcador. Minuto 21. Había un llamado de atención del árbitro en el partido Argentina-Australia. Pensé que era el break, el descanso, pero no. El descanso está sobre el minuto 22, minuto 23, minuto 24, por ahí. Partido interesante, donde Argentina no ha podido romper las líneas a la selección de Austria. Y Austria, pues, ha tenido unas dos oportunidades también de marcar. La Argentina lo ha intentado sobre el costado derecho, pero no ha podido. No ha podido. E incluso noté a Messi un tanto incómodo. Pero bien, bien, bonito partido. Si estamos observando, minuto 22, ya hay fracción. En cualquier momento se va a dar el break, el descanso. 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Se da en este momento el break sobre el minuto 23, el descanso de 3 minutos. Continúa pues el marcador, como les dije, Argentina frente a Australia, 0-0. 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

0: 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Ya se va a reanudar el partido, minuto 25, 0-0 el marcador entre Argentina y Australia. Ya fueron a la Casa de las Pilas, más tarde voy a estar en la Casa de las Pilas. Oye, yo no me di cuenta si en la Casa de las Pilas hay televisor. A ver que me confirme la Casa de las Pilas, porque juega Francia. Ahora a las 5, ¿no? A las 5. Estaremos alrededor de las 4:30 en la Casa de las Pilas, en el Centro Cívico. De ahí le vamos a estar informando, vamos a hacer unos pasecitos desde allá en este partido, en este compromiso que tiene Francia ahora más tarde. Colocamos el micrófono y probamos un momentico. A ver, coloquemos el micrófono y probamos un momentito. Ok, a ver. A ver. Hola. Ajá, perfecto. Bueno, se reanudó el partido, minuto 26, 0 para Argentina, 0 para Australia. Y ahora, más tardecito, va a jugar la selección de Francia. La selección de Francia frente a Irak a las 5 de la tarde, ¿ok? Vamos con música y ya volvemos. 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Vamos al estudio y ya volvemos.
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Hola. Hola, hola, hola, hola, hola, hola, hola, hola, hola, hola, hola. Acaba de marcar Lionel Messi el 17º gol.

Necesito y se acredita como el rey goleador en la historia de los mundiales, Lionel Messi. Le decíamos en estos días que Messi había superado a Klose. Bueno, ya con este hace el golecito número 17. Estábamos analizando hace ratito en un video que subimos un contenido en el Instagram, @campeongolecito. Tenemos que invitar @campeona. 96.5 FM. Decíamos la diferencia entre Cristiano Ronaldo y Lionel Messi. Hablábamos del supuesto egoísmo y tal vez una envidia intrínseca en los jugadores de la selección Portugal respecto a Cristiano. Creo que Cristiano está solo en la selección de Portugal. Mañana juega Portugal y lo comparábamos con lo que es hoy el presente de Lionel Messi. Lo que Lionel Messi ha hecho, ha construido en las mentes del argentino, en el corazón de los argentinos, a través de la cancha, a través del juego, este jugador ahorita considerado el mejor del mundial, el mejor jugador del mundo, no hay duda, por lo que hace. 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Y allí hice un video de reflexión esta mañana y les decía que Messi, a diferencia de Cristiano Ronaldo, es pase-gol. Él es pase-gol. Se da el pase, se lo regresan porque le tienen plena confianza a los compañeros. No hay egoísmo. Por eso, este equipo, esta selección, construye un líder. Construye un jugador de historia. Construye a Messi. Los mismos jugadores. No hay balones que no pasen por Messi. A mí cuando me preguntan quién es que Cristiano es delantero, Messi es delantero. No, Messi es un generador de juego, incluso desde el primer cuarto de cancha hacia adelante. Lionel Messi es un constructor de juego y es impresionante cómo incluso los jugadores no argentinos de otras selecciones le respetan. Es impresionante lo que ha generado Messi por su personalidad en el terreno de juego y fuera del terreno de juego, Lionel Messi. Ese video, ese contenido que hicimos esta mañana, lo pueden observar en @campeongolecito. Sigan el Instagram, @campeongolecito y @campeona96.5 FM. 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Seguimos aquí en pantalla gigante, con tremenda pantalla nítida, observando el partido entre la selección de Argentina y la selección de Austria. Minuto 43 ya, Argentina 1, Austria 0. 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Buena selección esta de Australia. Toca bonito, construye juego, es tremenda selección. No le ha sido fácil a la selección de Argentina irle ganando 1-0, minuto 44 a la selección de Austria. Ha sido un partido difícil, ha sido un partido no muy fácil, mejor dicho, para la selección
de Argentina. 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

0: 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Más tarde juega Francia frente a Irak y estaremos desde la Casa de las Pilas. Minuto 45. Se dio 7 minutos de reposición. 7 minutos de reposición. Uno para la Argentina, uno para Austria. Lucero del Mar que nos acompaña.
1: Un dato curioso sobre la selección de fútbol de Austria es que su mejor desempeño fue en la Copa Mundial de Fútbol en Suiza del año 54, donde alcanzó el tercer puesto, y su participación más reciente fue en Francia del 98. También ha participado en 4 Eurocopas, la primera en 2008, donde fue anfitrión junto a Suiza, y la más reciente en la Euro 2024, donde alcanzó su mejor participación, llegando a octavos de final en la novena posición. Pero en cuanto a la Copa Mundial de Fútbol, su mejor desempeño fue en el año 54, donde alcanzó el tercer puesto, campeón.
0: Perfecto. Vamos al estudio. 6 minutos faltan de la reposición. 6 minutos, Argentina 1, Australia 1. Yo les quiero invitar a que vean el video, al contenido que hice esta mañana, donde relacionamos la diferencia entre Argentina y la selección de Portugal. A mí me gustaría, ojalá, y esta situación con Cristiano Ronaldo y sus compañeros se suavice, se ordene, porque son muy buenos jugadores, son unos excelentes jugadores, y creo que es una gran selección. Y qué lindo sería una selección entre una final entre la selección de Argentina y la selección de Portugal, los dos mejores del mundo enfrentándose. Ah, sería maravilloso, ¿verdad? Sería verdaderamente maravilloso. Bueno, vamos al estudio. Se mantiene el resultado. 1-0, minuto 3 de la reposición del tiempo. 1-0, Argentina. Gol de Lionel Messi. Ha completado el gol número 17 y hasta ahora pasó a ser el histórico goleador de los mundiales, el argentino Lionel Messi. Vamos al estudio y volvemos. Ya volvemos desde aquí, desde Motozone ECA.

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0: una locura. Hola. Hola, hola, hola, hola. Sería una locura. 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Minuto 50 de 90, Argentina 1, Australia 0. ¿Cuál es tu nombre?
1: Elber Guerrero.
0: ¿Ah? Austria. Austria. Argentina 1, Austria. ¿Esa es Shakira, no? No, se parece a Shakira, ¿ah? ¿Eh? ¿No lo viste? Se parece a Shakira. ¿Cuál es tu nombre?
1: Elber Guerrero.
0: Elber, me comentan que te has comprado tremenda moto, una Empire Kiwi 250.
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0: No, felicitaciones. ¿Cómo te ha parecido Argentina frente a Austria?
1: De verdad, pues bueno, dándose a conocer Lionel Messi, pues siempre sale con una jugada para deleitar a todo el pueblo, a todo el mundo, porque es un jugador mundial.
0: Tú al igual que yo coincidimos en algo. Yo siempre he sido seguidor de Brasil y tú también, pero es que esta es otra cosa, Lionel Messi, ¿no?
1: Yo fui seguidor de Brasil durante muchos años y sigo haciéndolo, pero igual fui seguidor de Barcelona, no puedo ir en contra de Messi, celebro todos los triunfos de Messi, pues es jugador de primero que ha dado un gran ejemplo a toda la ciudadanía de Venezuela, del mundo y a los niños y bueno, y cada día sigue rompiendo más récord, cada día más premios, a pesar de su gran edad avanzada, cada día sigue delectándonos con su gran fútbol.
0: Sí, y a diferencia de Cristiano Ronaldo, que este jugador tiene 1000 pulmones, es decir, Cristiano Ronaldo, indudablemente excelente jugador, es otro de los mejores jugadores del mundo, pero es que Messi se sacrifica en todo, ¿no?
1: Todo, tú lo ves en la defensa, lo ves en el mediocampo, lo ves recuperando, lo ves en ataque, mire, ahí tenemos, siempre Messi.
0: Cobra los tiros
1: libres, todo, él juega con un equipo, el equipo juega para él, pero bueno, siempre logran obtener sus mejores resultados.
0: Y mira, pareciera que sí, que cobrara el tiro de esquina y fuera a buscar a cabecear el gol, ¿en serio?
1: Cobró el tiro de esquina, 3/4 de cancha y ya estaba esperando una posesión de balón dentro del área.
0: Sí, señor, me lo va a llevar cuando empiezo los partidos de Táchira que comente conmigo, ¿no?
1: Sí, señor, sí, señor.
0: Muchas gracias, hermano, que disfrute la moto de verdad. Muchísimas gracias. ¿Y tienes hijos? ¿Sabes manejar?
1: Sí, claro, tengo un hijo de 22 años.
0: ¿Y ya sabe manejar moto?
1: Sí, claro.
0: Hay que recomendarle a ellos mucha precaución al manejar, conocer la ley. Vaya, disfrútela, sí, váyase. Señor. Gracias, amigo. Gracias, gracias, muy amable. Bueno, minuto 53 de 90, es decir, 8 minutos del segundo tiempo. Argentina 1, Austria 0. 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
0: 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Bueno, Argentina 1, Austria 0, minuto 54. 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
1: 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Acaba de ingresar Otamendi. ¿Quién se fue, David Arturo? ¿No te diste cuenta? Acaba de ingresar Otamendi, el primer cambio que hace la selección de Argentina. De Argentina. Oye, digno de admirar a Lionel Messi, ¿no? ¿Cómo trabaja Lionel Messi? Desde quitar un balón al adversario, forzarlo, marcarlo, construir juegos, dar pase-gol, hacer los goles, es un jugador muy completo, ¿eh?
0: Y un verdadero líder, ¿no? Dentro de su plantel de equipo es un verdadero líder.
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1: Bueno, ya vamos a publicar el video. Me traje a la super top model Lucero del Mar para que sea hacer un video en directo desde aquí.
0: Es la actitud, lo que debe ser, ¿no? El apoyo.
1: El apoyo, sí.
0: El
1: trabajo en equipo. Mira lo que está haciendo Argentina.
0: Tú haces el trabajo como Messi. Tú eres el líder del equipo, el que hace los goles.
1: Exactamente. Vamos al estudio y ya volvemos. Nos quedamos aquí 1-0. Minuto 59 de 90. 1 para Argentina, 0 para Austria, golecito de Messi, y se ha convertido en el líder goleador de los mundiales, superando al alemán Klose, ahora por encima de él con un gol Lionel Messi, el mejor del mundo, no hay duda. Vamos y volvemos, sigan disfrutando de Campeona 96.5 FM.

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Hola, hola, hola, hola, hola, hola, hola. Tengo la 10 minutos para las 3 de la tarde. 10 minutos para las 3 de la tarde. Minuto 84 ya. Argentina 1, Austria 0. Argentina 1, Austria 0. 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Bueno, la selección argentina, el técnico ha hecho cambios y no ha sacado a Messi. Imagínense ustedes, Messi sigue jugando y ya ha hecho dos ventanas el técnico de la selección argentina y no ha sacado a Messi. Lo tiene ahí todavía, ya sobre el minuto 85. Yo creo que en la tercera ventana saca a Messi, ¿ok? Para que descanse un tanto, quedan solo 5-4 minutos nada más, más el tiempo de reposición. Argentina 1-0, el equipo de Austria. 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En minutos estará Francia e Irak y nos iremos a... ¿cuánto? ¿Cómo? ¿Faltan 5 minutos? A las cinco estaremos en la... ahí detrásito de la Fuente de Soda del Centro Cívico, ahí en la Casa de las Pilas. En las Casas de la Pila iremos a tomar café de los productos que tiene la Casa de las Pilas. Ahí para el partido Francia-Irak estaremos un ratico acompañándoles allí en la Casa de las Pilas. Así que estén muy atentos, ¿ok? Muy atentos para el partido Francia-Irak. Bueno, mañana es martes, ¿verdad? 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Minuto 87, 88 ya, minuto 88, Argentina 1, Austria 0. Vamos al estudio, sigamos disfrutando de Campeona y volvemos aquí a Autozone EK. 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Vamos al estudio. Ya volvemos.

0: Hola, hola. Hola. Hola, hola, hola. Hola, ha sido impresionante. Acaba de marcar Argentina. Bueno, acaba de marcar Lionel Messi el golecito número 18 de mundiales. Y el número 5 de él en su cuenta en este mundial. Es decir, 5 golecitos en 2 partidos, Lionel Messi. 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Se le hace a uno un nudo en la garganta. Imagínense si estuviese narrando cómo los jugadores de la selección argentina respetan a Messi. Pero más allá del respeto, es el cariño que le tienen a Lionel. ¿Cómo lo quieren? ¿Cómo lo quieren? Le abren el camino, le tocan el balón. Si ven que Messi se perfila para pegarle a la pelota frente al arco contrario, lo rodean, lo protegen, lo habilitan. No, es impresionante. Es impresionante el amor y el cariño, Ronald, que tienen los jugadores de la selección argentina por Messi. Sus compañeros lo quieren, lo adoran. Salió una abuelita, ¿qué decía? 100 años.
1: 100 años de fan de Messi.
0: Una abuelita, 100 años, fan de Messi. Impresionante. Esto va para un estudio sociológico de cómo los jugadores de la selección argentina aman, adoran a Messi. Maradona está descansando en paz. Pero ahorita, se olvidaron de Maradona. En este momento ningún argentino está pensando en Maradona. Yo, únicamente, y no soy argentino, pues será por eso. Están pensando en Lionel Messi. En este momento, el Lionel Messi, la estrella, acaba de cobrar un tiro libre al bajante de la mano. Yo estoy que me narro, de verdad. Estoy que narro, de pana, no, va y me multa, me quitan la emisora.
1: Limitado, ¿no, Carlitos?
0: Limitado. ¿Tú te imaginas desde aquí narrando en Motozone EK? No, impresionante. Termina el partido, abrazos. 2-0 gana la selección de Argentina. 18 goles en 2 partidos, 5 goles en 2 partidos marca Messi. 5 goles en 2 partidos, impresionante lo de Lionel Messi. De verdad que anhelo que a Cristiano Ronaldo le vaya bien mañana, ojalá. Me encantaría ver, porque la final sí la vamos a narrar, la final sí la vamos a transmitir, Dios mediante.
1: ¿Ah? 20 premios el día de la final.
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0: 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Bueno. Cerramos nuestra transmisión, nos vamos a la Casa de las Pilas, también tenemos este compromiso. 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Lionel Messi sigue acrecentando su historia. Máximo goleador histórico de los mundiales, claro. Lionel Messi, máximo goleador histórico de los mundiales, Lionel Messi. Qué felicidad, ¿no? Además, tiene una personalidad que encanta, no solo en las canchas, sino la parte humana. Fuera de las canchas, un excelente ser humano. Lionel Messi, se ganó todo. Se ganó todo. Superó a Eusebio, a Figo, a Cristiano lo está superando, al Rey Pelé incluso, a su compatriota Maradona. Se distingue como el mejor jugador de todos los tiempos, Lionel Messi. No hay duda. Y darle gracias a Dios que lo estamos mirando. Tu papá debe estar mirando el partido. Darle, ¿cuántos años tiene tu papá?
1: 72 años.
0: Y anda como un... Me lo conseguí por ahí, inquieto. Inquieto, pana.
1: Muy trabajador.
0: Muy trabajador.
1: También la publicidad no la va en la cuña. 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
0: No, pero que suelte para campeón, porque... No, me dijo que sí. Me dijo, termina el mundial y voy con Abel Motos. Saludo para él, muy querido. 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La Casa de las Pilas, que vamos ya para allá. Vamos saliendo para allá. 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Un abrazo para todos. Dios

0: bendiga, nos cuando volvemos, mañana juega Portugal, vamos a ver si no me a ver si, porque tengo otro compromiso, si no nos venimos para acá también.
1: Recordemos okay. Que todos los días tenemos premiación para aquellos fans, aquellos seguidores que nos van en la cuenta, envían el resultado del partido, los resultados de los partidos. Ajá. Y el que acerte su resultado exacto se ganará un caucho o un cambio de aceite.
0: Un caucho, un cambio de aceite. Todos los días usted envía... Usted vaya a Google.
1: Ajá. La cuenta de Motosone acá, Instagram y TikTok. En las dos cuentas nos envía el resultado del partido de ese día, de los partidos de ese día. Cualquiera de los resultados. Para tratar uno solo, gana un caucho o un cambio de aceite.
0: Perfectamente. Los partidos del día. Dos partidos del día. Usted escribe ahí en Motosone acá. Mañana quién juega, por ejemplo, mañana quién juega. Vamos rápidamente a buscar la jornada de mañana o la jornada de más tarde. Usted más tarde dice Francia 2, Irak 3, por decirle algo. Y si la pega, concursa con todos aquellos que la pegaron, por ejemplo. Ok, más tarde a las 8 de la noche juega Noruega Senegal. Usted da el marcador. Mañana a la 1 de la tarde juega Portugal Uzbekistán, a la 1 de la tarde Portugal de Cristiano Ronaldo frente a Uzbekistán. Usted da el marcador allí, ¿verdad? Luego juega Inglaterra Ghana a las 4 de la tarde, luego Panamá Croacia a las 7 de la noche y Colombia papá frente a Congo mañana. Lástima que sea tan tarde el partido.
1: No, pero igualito lo vamos a seguir disfrutando y lo vamos a seguir concursando. Carlos, mañana y pasado mañana, celebrando el triunfo de Colombia, vamos a tener el cambio a 3.400 pesos por dólar en Motosone.
0: A 3.400 pesos
1: por dólar a quien compre una moto.
0: A quien compre una moto. O cualquier servicio, ¿verdad? 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Un abrazo para todos, Dios les bendiga, un abrazo, chao, nos escuchamos más tarde desde la Casa de las Pilas, chao.

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Hola. Hola. Hola. Ajá. Hola, ¿qué tal? Hola, ¿qué tal? Qué gusto saludarles. Hola. Seguimos en esta ronda tan importante del Mundial. Después de pasar unos momentos agradables con el triunfo de Argentina en la tarde de hoy, nos venimos hacia la Casa de las Pilas, aquí detrás de la Fuente de Soda, el Centro Cívico, para acompañarles un ratito, porque en unos minutos, en media hora aproximadamente, rodará el balón en el Estadio de Filadelfia, Francia frente a Irak. Francia frente a Irak, partido pautado para las 5 de la tarde, son las 4 de la tarde y 20 minutos. Todo está listo para que Mbappé muestre de qué está hecho el jugador seleccionador o selección francesa. La selección de Francia va a formar de la siguiente manera. 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La selección de Francia va a formar con Maignan en la arquería, sobre costado derecho Jules Couté, costado izquierdo G, pareja de centrales Dayot Pameke y William Saliba. Primera línea de volantes con Kone y Rabiot. Olisel, Dembélé y Barcola serán los jugadores de la segunda línea de volantes, y arriba Kylian Mbappé en el ataque. 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Hasta las 6 de la tarde. 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Tremendo partido aquí en la Casa de las Pilas. Bueno, les quería comentar entonces que estamos ubicados aquí y poco a poco le vamos a contar lo que va transcurriendo en esta antesala y en los primeros 45 minutos desde la Casa de las Pilas. Vamos al estudio y volvemos. Ya volvemos.

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1: Hola, hola, por aquí entonces. Hola, ¿qué tal? Bueno, una vez más compartiendo con ustedes un ratito. Ya va a comenzar el partido entre Francia e Irak en minutos nada más, aquí desde la Casa de las Pilas, ubicados en el Centro Cívico, exactamente detrás de la Fuente de Soda del Centro Cívico. 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La selección de Francia saldrá entonces con Maignan en el arco, costado derecho Coudé, costado izquierdo Digne, pareja de centrales Saibá y Upamecano, pareja de centrales Rabiot con Koné, Olise, Dembélé y Barcolá estarán en la segunda línea de volantes y arriba Kylian Mbappé, que es un muchacho todavía, le quedan mundiales a Kylian Mbappé, todavía es donde le quedan mundiales a Kylian Mbappé. Estamos muy contentos, indudablemente, esta parte de Sudamérica, por los dos golecitos que marcó Lionel Messi y que la da, lo catapulta, lo coloca allí en la cima de los goleadores de mundiales. Ya más historia que favorece al argentino camiseta 10 de la selección. ¿Por qué? Lo catapulta primero como uno de los mejores jugadores. Lo refuerza este calificativo, este premio, porque es el goleador histórico de todos los mundiales con 18. En dos partidos ha marcado 5 golecitos Lionel Messi. Ha sido impresionante lo de Lionel. ¿Qué vale esa plancha aquí en la Casa de las Pilas? 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Ya sale Francia, ya sale la selección de Irak. Esperemos saber qué resulta de este partido y qué resulta especialmente. La mira está en Kylian Mbappé. 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La Irak va a formar con Basil, con Yusein, con Tassen, con Hasmin, perdón, Hassin, va a formar con Doski, con Amari, con Ismael, con Vallecé, con Sidanival, con Jamalek Hassen, con Aimé Hussein y Kylian Mbappé en el ataque de la selección de Irak. ¿Okay? Y Kylian Mbappé, por supuesto, el delantero de la selección francesa. Están en los actos protocolares, los himnos, esto bien bonito, estadio, se nota bastante asistencia en el estadio, así que el mundial sigue por aquí por Campeona, al estilo de Campeona 96.5 FM. 4:55, vamos al estudio y ya volvemos aquí a la Casa de las Pilas, planta baja del Centro Cívico, pegadito a la fuente de soda del Centro Cívico. Ya volvemos. ¿Va a probar?

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0: Hola.
1: Hola.
0: Hola.
1: No, hola.
0: Hola, hola, hola.
1: Ah, ok. Ok. Bueno, aquí con David Arturo y con todo el equipo de la Casa de las Pilas, aquí en el centro de la ciudad cordial, el centro cívico que tiene tanta historia también. Este centro cívico lo hizo el arquitecto Henry Mateus, era el alcalde. ¿Recuerda? Henry Mateus. ¿No vivías aquí? En Valera, Henry Mateus. Bueno, contando un poquito de historia, ¿no? Acaba de marcar su golecito número 15, Mbappé. Creo que es el número 15, Mbappé. Messi lleva 18. Claro, este es el último mundial de Messi. Creemos que es el último mundial de Messi. Mbappé le quedan como 2-3 mundiales todavía. Mbappé lleva el gol, golecito número 15, acabó de marcar Mbappé, hermoso golecito frente a Irak. Minuto 16, primer tiempo, Francia 1, Irak 0. Francia 1, Irak 0. ¿Sabe que si usted necesita una licuadora o repuestos para la licuadora? 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
1: 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Aquí abrimos la Casa de las Pilas, que era 8:30, 9, ¿no? Más o menos. De 9 a 6 de la tarde estamos abiertos. De 9 a 6 de la tarde. Y Francia sigue atacando. Quiere más. Quiere más la selección francesa frente a Irak. 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Con la chaqueta de la Selección Colombia, ya les voy a indicar, mañana les voy a indicar de qué manera vamos a participar por esa chaqueta del Mundial de Tactical El Guerrero. ¿Ok? Bueno, minuto 18, 1-0. Sigue ganando la selección de Francia a la selección de Irak. Perfecto. Seguimos con música por aquí, por Campeona. 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Francia 1, Irak 0, minuto 19. Ya volvemos desde la Casa de las Pilas aquí en el Centro Cívico.

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Ajá, hola, hola, hola, hola, hola, hola, hola, hola. Bueno, acaba de finalizar el partido Francia-Irak, 1-0. El primer tiempo, acaba de finalizar el primer tiempo, Francia-Irak, 1-0, golecito de Mbappé, como les comenté hace un ratito, ¿ok? 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Y al lado está Oscar, que hoy no vino, ¿no? 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Un abrazo para todos, feliz tarde. Gracias por la invitación y gracias por compartir aquí un ratico con nosotros. Señora Leida, estoy contando la historia de nuestro amor. Un abrazo, Dios le bendiga. Feliz tarde noche. Chao pues. Chao.

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Hola. Hola. Hola, hola. Hola, hola, hola. Hola, hola, ¿qué tal? Hola, buenas tardes, hola. Le seguimos saludando aquí por Campeona. Hay mucha atención, estamos rodando en la Campeona Móvil 1. Hay cola por la avenida Sucre, en sentido sur-norte. Sur-norte. Por la avenida Sucre, en sentido sur-norte, para llegarse, llame a Lucero, para llegarse al, ¿cómo se llama? Para llegar al Sambil, para llegar al Sambil. Como si usted estuviera en la Concordia y va hacia el Sambil, por la avenida Sucre. Bueno, hay cola, hay cola, hay cola, no sabemos la razón, pero hay una cola que se está formando en la redoma del avión, la redoma del avión. Ahí se está armando la cola, ¿ok? Para llegar al centro, al San Cristóbal, por la avenida Sucre, en sentido sur-norte, es decir, hacia Tariba. Pero antes de llegar al San Bill, redoma del avión, hay cola, se está armando la cola. Sigamos disfrutando de Campeona 96.5 FM. Tomen su precaución para transitar por la avenida Sucre en sentido hacia Tariba. Toman precaución porque hay la cola a la altura del sector el avión. ¿Ok? A partir de ahí se está armando la cola. Bien, sigan disfrutando de Campeona.

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